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1: Son las 9:53.
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1: Son las 4:57.
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música paraguaya, a Ramonita Vera y familia, y a toda la gente linda de Itapúa, de parte del dúo Cáceres Gaete, los nuevos triunfadores carapegüeños.

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1: Son las 5 con 55 minutos.
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3: Bien, mis amigos, muy buenas noches. Vamos a comenzar en la polca paraguaya, al estilo de lo magnífico en esta noche. Comenzamos de esta manera, que suene la polca paraguaya.

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2: Ya estamos de vuelta entonces. A pedido de los amigos acá presentes. Esto es Secreto de Amor. Así que a prepararse a bailar esta tarde. Esta es muy especial, por cierto, ¿eh? A todos los amigos, a todas las chicas, los invitamos a que pase a bailar. Esto es Secreto de Amor. Suena la polca y dice así más o menos. ¡Vamos! ¡Yeah! ¡Vamos arriba! ¡Vamos!

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1: Son las 6:53.
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1: Son las 7:52.
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1: Son las 8 y 50 minutos.
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1: Son las 9:55.
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sábado y domingo para boja pa coin arabo y a la bombu de mi vez, sí, de 10 a 12 horas, boom, bien, como siempre, ni medio de los sábados y domingos, pues gracias a Dios, ni media, yepa, ahora veis, ni 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sí, entrevete a. Primero, ya pues acá, obviamente, pero debe me respeto, yepa, respeto a. Obviamente, agradecimiento infinito a todos. Dios se lo paga de corazón ya, por la sintonía, por la preferencia. Te elegís a Huevo y la Ñande Pujue, la 87.9 Nueva Alborada FM, desde calle de 13, sí, a Benbuk Puri, y a Ginesue, a mi estén de calle de 13, voy a llevar, capital de la miel y tu naturaleza, lleva. Y. Nueva Alborada, Maite y Rolimonde, buen día, Nueva Alborada, guau, decía, todos los habitantes, laboriosa, yepa, ni me imagina, ya habita, imagina, co distrito, por ahí, TV, co tabore, y en esta tabore, ahí, na, departamento de Itapúa, a Uyemonde, ya, va, ahí, go, en el lugar de Coemina, de Coemina, de Coemina, tranquilo, paite, na. Y por ahora, pues, ayer, pues, gracias a Dios, se cuenta por ahí también, lleva esta actividad que hoy cumplí en el distrito, pues, a Peña comentar, ya, ya, a Beojina, lleva, no sé, por ahora, Maite, muy lindo, sí, esta actividad ya cumplí con fin de semana, buve mi, fin de semana, obviamente, con este día, ahora, tengo domingo en familia, hay imágenes, también, más reunidos, reunidos, a lleva, ven, esta puime, cada uno, vamos a ir mejor para llevar, sí, por ahí ya se llama, ya pase de mí, ya yo visito a mí, y aprovechar con tiempo, por ahí te regalaré en tu mañana ya una vez más. ¿Cuál es? Ahora tiene domingo en familia, es una 6 de septiembre, sí, 6 de septiembre, imagínate.

Ya sí, por un James número 9, 6 de septiembre, 2016, para vos, para hoy, ya veramos, ñaimeva, como siempre. Bienvenidos al programa de Javier Pura Jero, 10 de la mañana y 15 minutos. Para vos, para hoy, y tu pa, ñaimeva, ya la ITV, tu, ta, ira, habu tu, van a tu ITV. En el nombre del Padre, que es el Espíritu Santo, amén. Niño, como mañana en Viapoto, donde cito, dirigido, mañana de Fortaleza, Tetia, mañana de Yambago YME, mañana de Creador, Valleva, mañana de Sin María Santísima, Madre Jesús y Madre Nuestra, por su intercesión cada momento, delante de nuestro Señor Jesucristo. Un día maravilloso, para Jesús, así, un sabuina, fresquete, no es claro que traía ya eso, Valleva, pero ya hay que cuidar, vamos a estar la. Enfermedad en base respiratorio y nada, ya abriga su vez, ya coime, ya colando con más razón, ya así, ya abriga y nada su vez, un saina, pero para su madre y uso maina, ya me pone un sema y uso coraje, y nada, y nada, y que pude mi, con el compañero de trabajo Lucas, y uso la coraje, coraje, un sema y gusto, y yo cambié la cosa, lleva, lo importante es nada, cielo despejado, parcialmente, ya la IPC, pero vale, te decir la despejado lleva, y buena vez, en gran parte, cielo despejado. Despejado lleva, acuérdate, de mí, mi indígena, acuérdate, domingo de familia, bienvenido a nuestro programa, te voy a dejar ver pura giro de hoy. Además, voy a ir a tu pa, y en el ITV. 10 de la mañana, 17 minutos, para vos, a papo, mañana voy, mina. Mai tiro mande, me damos ya la botella para el 6 de septiembre, voy a poner mande, voy a poner felicidades, esta plaza por nada, aparte de ser domingo en familia, los buenos deseos, con agua y ayepa, 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En Irlanda ahí lleva ña y me, obviamente, en los momentos difíciles con los seres queridos, o semejante, en día lleva, ya me sube fuerza, lleva a, pues ya, pero ya pues ya lleva, ya hay coderes, ya la pura hey, ya está por ajá, ella era, obviamente, la pura hey ahí. Básico, yo dije un pack de entre ahí, tipo ahí. Pues ahí nada, tiene mensaje muy lindo a cada uno, a cada audiencia, a cada familia. Ahora, ya pues acá y nada, diferente promoción. Te envía apoyo a los asaltos, que mujer, que está en el lugar, ya le cobro, gracias a Dios. Te envía apoyo pues, con los compañeros y compañeras de trabajo, lleva obviamente diferente día, diferente horario. Entre donde y con y mía, lleva con mucha gana, con mucho respeto. Oye, pues ahí, cada uno de los compañeros lleva. Me ha conformado con plantel frondoso maravilloso de la 87.99 FM. Pendean y Rupen de José Benicio, Acuña Viroja, compañero de trabajo Lucas Cañete, sí, Lucas José Cañete Duarte, el Master, el pulpo de la consola de la 87.99 FM. Vaya, pues ahí hemos sacado, y me ha venido nuestro querido oyente de audiencia. Ah, justo ayer también estaba aquí, vaya, si te lo consigue, lleva. Ayer un buen mes, en la Corea, y acá hay un jabe, Opea justamente anducase a ver obviamente a toda la familia porque han tenido domingo de familia reunidos más que nunca la familia en especial de Nueva Alborada obviamente distrito vecino a nivel país y fuera del país Pepe Pura Jimí de Pimpinela Lucía y Joaquín Galán los hermanos los dueto dúo cual cual hachite de la familia. Bienvenidos al programa 3 de Javier Pura. Hey,

Espectacular, señor Luca, oye, Peisha, y me vamos siempre añando primer música de bienvenido, obviamente, con ahora de domingo, hay un familiar de Guayana, en el Mio Potter, pura hater, la familia, así, de Pimpinela, a toda la familia dedicado especialmente con cariño, con amor y con mucho respeto a toda la familia. La familia es la base de la sociedad, señor Lucas, la familia. Bueno, bien conformada, lleva bien hecho, ya se lleva bien plantado, plasmado. Ojo con la cosa, la base de la sociedad. Conformada, obviamente, lleva papá, mamá e hijos, super la familia. Papá, mamá e hijos se lleva. Ocochina lleva. Ahora va a tener domingo, obviamente. 6 de septiembre, Ari 2026. Ya, y tenemos ese go. Ñande Ari, ya lleva 2026. Ya, busque, va a irte más. Ahí tenemos alta, ya va. Ya, se va a la vuelta de la esquina, no me imagina. Hasta cuya exagerada, imagina, pero. Ya pensaba por la imagina, ya va a fue 3000. Ya va a Juan, ya, ya me lleva el 6 de septiembre. Mes de la juventud, mes de la primavera. Muy lindo. Mesa, ya va. Obviamente, ya va. Como todo. Ya le cogí nada, vos apoyas en septiembre, octubre, noviembre, diciembre. Vos apoyas un poquito más de 90 días. No me imagino, ya le cogí una fin de año, lleva Navidad y año nuevo, lleva Jarima, yo el grupo, pero en año de Yengaya y Puga, lleva como siempre, estilo de nieta, lleva. Puede y mire, va, sin darnos cuenta, ya avanza, ya están exponados, ni cumplí, ya va a cobrar IPABI, obviamente hay unas cosas negativas, pero, pues, en deuda, al correr, ya lleva, ya a juegos, ya todo el mundo va a llevar, ya habitar, ya mejorar, ya hoy, ya el error, lleva, ya aprendemos a huir, del error se aprende y ahí lleva. Agüey, mande por la sintonía, con la vida de domingo en familia. Sí, ni en el Mio Potter, a ver, pura hero. Agüey, para todas las firmas comerciales. Sí, entrevete a mí, ni en el puto no imagina, ni en mujer en da, ni en la cocina profesional, ni en la villa trabajador fuera. Pues anda ahí algunos candidatos a llevar a concejal, a la concejalía periodo 2021. 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Saludos a la familia, zona calle 13 en sintonía total. En sintonía total, ya pues acá, en algo domingo en familia por la TV. ¿Cuál es el monaja? Y piro gasina. Fresquete, sí, ya habría. Y no, ya habría. Y yo veo ya, que tú ya se corajú, ya guapuja, ya muy. Está bien de pujo, ya va, ya un pivo volumen, ya en duda. Ya lo parece, Lucas. Sin pedido especial, yo sé de si pijaré y me volveré festival. Te va a llevar 65 años de aniversario en su querido distrito, muy lindo, espectacular.
Uruguay, la tributo de Marco Antonio Solís lleva a César Galeano, el paraguayito, es espectacular, muy lindo, está ahí, sí, músico espectacular, bella, 30 ya está de escena, pero antes de ir, la venia bendita, ya no era, la venia bendita de original, obviamente, Marco Antonio Solís, sábado domingo ya va a tener música ya de camino a toda nuestra audiencia mayoritaria, ya la cocina lleva, ya regala, mira, lleva del lujo y paquete de teatro, música lleva. Gato de TV, Augusta Tajna, más de algunos ya se ve, la mayoría de Bruina lleva la venia bendita de Marcos Antonio Solís. 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Saludos, Teresa Guillemán, de bendiciones. Feliz domingo en familia. Fabián, como siempre, acordando, llevado respaldado, acompañando en por la cultura de los nuestros. Añadiendo el repos, te jabe pura y oreja, viendo y cabe un juego de ella, algo hasta en año matrón de algo, pujero bien. Aguille Mande, bendecido domingo en familia Mande. No de Teresa, de la señora Teresa Neiske. Diseñando la voz en Lucas, apoyamos allá, apoyando con la música. Para vos, ambos, para teñar la voz. Y 10 de la mañana 31, 10 de la mañana 31, no imagina. Sí, pues, José. Maestro Mande, Aguille Mande por la sintonía, por la preferencia, y anda por fuera. Ya, ñanda en mi aspore, a ver. Sí, bella, te deja pura. Hey, Lore. 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Ney, se lo que ya avanza ya, voy a todos los candidatos a Yepa, ya le coge nada, el candidato para concejal municipal de nuestro querido distrito de Nueva Alborada por la lista 21, partió la juventud, el profesor licenciado, ya veía llevar a Rubén Acosta, sí, viene en la opción número 9, opción 9, en la lista 21, partió la juventud, lista 5, Mónica Sella, la intendencia, lleva Yucrete, Jacorina, lleva Omba Fulina. Periodo 2031, la fuerza que nos representa. Aguillemán de profesor Rubén Acosta. Saluda a tu señor padre, Rosario Acosta. Entre detrás de la familia Acosta, zona F15. Pilar, yo topa ahí, en la universidad, si está la festival. Profesor Rubén Acosta, sí. Faltable marca presencia. Yo topa ahí en Aguirguazú, Eugenia Acosta, dije, en la familia Acosta, así como siempre lleva. Vamos a apoyar en la. Y en de aniversario lleva 65 años, ya cumplía el 30 de agosto, pero pues era fiesta, obviamente era festival y demás cosas, muy lindo, espectacular, todo muy lindo lleva,
impresionante la gente de Lucas. Gente, ya todos echando esa TV, ya. Gente, veniendo tinglados a. Obvias para la gente. O Reville, más que nunca. Ella la pura ahí, más que nunca, obvias ella. La opinión de San Daniel, no se la dio. Muy lindo, lleva esta ruta mañana. Y Fiji, espectacular ahí. Ah, pues ya, ya de Curia lleva lista 21, mira, profesor Rubén Acosta. Partido de la Juventud, opción 9. Candidato a concejal municipal, ni han dicho todo, bueno, obviamente, nueva alborada, Aulle. Aulle al candidato para concejal y obviamente municipal, en su querido distrito, enamorada lleva por la lista 21, por el partido de la Juventud, el señor Wilson Amarilla. Buen día, Wilson. Bueno, con esa llena con Domingo, por la TV. Hay una opción 4, opción 4 va a llevar, obviamente, la lista 5 y una gente lleva a la señora Mónica Shay a la intendencia, candidata a intendente municipal, periodo 2021, la fuerza que nos representa. ¿Alguno de sus proyectos, nuestro querido amigo, candidato a concejal Wilson Amarilla? Refracción total y equipamiento total de ahí del Centro de Salud USF, Unidad de Salud Familiar de Puerto Samu, para la idea, para la deseo. Ahí baja y potenciar sector turístico de ahí y así también ayudar a los agricultores para producir, no producir por una vez, agua, orden de agua, lleva miel de ave.

Beira, añadiría en mi capital la mía original, ni tener esa idea de turismo rural, esa opera la y objetivo, hay compromiso con la gente, lleva ya votan ya en la gimina, ya en el guasú, un Wilson amarillo, lista 21, lista 21, partido de la juventud, opción 4 de Mónica 6 a la independencia de ahí, oye, manda, oye. A la candidata para concejal municipal, sí, yo marcaba presencia, pues haré con la familia, veis, sí, oye, topado, a disfrutar del festival. La señora Karina Lima, representante a Puerto Trinidad, nada más y nada menos a Puerto Trinidad. La candidata para concejal municipal de nuestro querido distrito, de nuevo, Alborada, por la lista 21, opción 6 behind, sí, opción 7, Quilla Botina, sí, ya marcaba opción 6. Lista 21, Partido de la Juventud, a Mónica C. de la Intendencia, lista 5, obviamente, a Mapuá y a la Par, a Full y es nada lleva. Periodo 1921, bueno, es espectacular la fuerza cuando representa. Gracias, señora Aguillemande, bendecido domingo en familia. Señora Karina Lima, a nuestro amigo Luis Lobel, sí, creinú, el profesor Luis Lobel, a nuestro Pai, a disfrutar decentemente lleva. Festival, señor Lucas, sí, festival, muy lindo lleva, en honor a lleva, 65 años en nuestro querido distrito. A nuestro amigo Luis González, candidato a señor Lucas, sí, espectacular para concejal municipal, lo voy a ver con la familia, saludos a la señora, a mí me tenga que decir, oye, papá, a ver, me disfruta la festival ahí, gracias a Dios, pues ahora lleva, es única, ya, voy a pasito, mire, ya no ha llegado un año. Para más de 40 años hoy ya, ya reviví ayer para 4 o 5 años hoy, ¿no? Algo así, pero de todas maneras, me sigo ñaña Puma, año por donde ñaña Puma, ya haré meses y ya fijaré a felicitar a ñaña intendente de todo Juan Alberto Jau Fernández, sí, intendente municipal, lleva por año felicitar a ñaña Lucas, ahí siempre ya era ahí que te enseñan mejorar, lleva. Críticas constructivas y jugadas, pero a felicitar, porque estaba muy bien, estaba, pues, y cuama, eso es el recurso mío en página, pero sea lo que sea, Haisha, oye, pues, obviamente, anda ahí, años, todos los equipos lleva una página, de alguna u otra forma, año futuro, baja a la par, al mismo tiempo, o sea, año en día de Paiteja, ya su casa, lleva de Castuja y por la misma voluntad. Muy lindo, salió todo bien a llevar, espectacular, muy lindo, indecente. He mandado a palamita a mi diferente edad, esperanza, esa vaina, lo que hace más chiste, va y talentoso, joven, cuela, se hace pinina, emotivo, emocionante. Felicitaciones, mandé, pues alega todas, felicitaciones, yo, lleva, ya sé que pecha, mañana un barte, vea, pues ahí se, inacurí. Cuidaré el señor intendente lleva de Tojau, con año y pongo una espera comienzo, tal vez hoy no, a una falencia, pero ya mejorar las estambas, si Dios quiere, ya va, ya un barete, tu yupila lluvia, ¿no? Tu yupila lluvia, sin bandería política, sin distinción en persona, lleva, oye, póndale y poná, lleva, ay, poná, la cultura de los nuestros es muy importante, lleva, es parte del municipio, o sea, compromiso de la autoridad, yupiando, lluvia. En la cultura, obviamente salud, educación, seguridad. Mira, ahora siempre ya en duda, lleva. Está preponada, estamba, lleva. Estamba ahí, sí. Entonces, para usted, en la cultura, lleva. Sí, ya se puede ver, que vaya más ahí en la danza. Está increíble, profesional ahí. Está ahí, talentoso, allá, Shami también, vaya pura hey, artista local. Vale, buena vida, hombre, oportunidad a artista local. Nada más y nada menos, lleva. Y andan ir guasú después de 5 años ahí, Vamos, yo te voy a decir con el amigo, lleva talentoso, ya le cogen hora, lleva, tiene orgullo, Marcelo Riquelme con su de quinto. Y Catupurice, obviamente el profesor ahí, voy a dejar a Catupurice ahí, sigo un Silvino Leites, De lujo, espectacular, maravilla, ya pues a show, lleva, como siempre. Felicitaciones, Marcelo. Y diferente ahí, que tenía ya viene en Vía Buena, ya está más chistosa, así lento porque ese momento ya, por motivo de trabajo ahí, andaba ahorita a Catuña, pero Catuña conseguí. Ah, pues lo que hay, hasta para mí, ya es mi talento maravilloso, para tú, o gusta sí o sí, en de costillas ahí, pero otro va a tener Dominica Tuestegna, conjunto los amigos de ella, en ese lugar, conjunto los amigos. Y cuando amaba, se yo a felicitar a su escuela, señor Monguetá, está el amigo de Ayujú, amigo ahí, hombre, señor Pango, fulano, señor padre de Cuba, y en Anguiru, a su Claudio Valbuena,
actúa, se da coronista espectacular, se da espectacular, vamos, bu. Y en aquel caso, ahí va a ser candidato a Isna, para conseguirlo, llevar la lista 5, Isna Basilio Pereira y tú a ver. Va a ser toda pura gimnasia, flamante, espectacular, maracabeja, vamos, y no se ve, y tío, algo así. Lo que sí, variante, acompañarse de profesor Uri, Silvino Leite. Espectacular, de lujo, how CT, auta y en mi apoyo, sí, pero otra gente, este problema en Puerto Samu, qué talento lo que aporta, talentosa, talentoso, talento de maravilla en Lucas, ya sea de cántico, un pupube, allí lo que hubo ahí, sí, sin desmeditar a otro distrito ya, voy a reinar, voy a representar ahí, inclusive hubo de gobernación ahí, elenco de gobernación ahí, sí, yo voy a lo que a mi tampoco, a mi tampoco, lleva, vamos a llevar cañón de festival, muy lindo, muy lindo. A veces me tuya a tuya, está en la escena, está en ya lo viví, ya comenta mi enjao. Ya descubrí, yo te pasa, güey, sí, obviamente, el candidato, nuestro amigo Luis González. Por la lista 5, ahí, lista 5 con la señora Mónica Shein, sí, opción 8, opción 8, candidato a consejero municipal, periodo 2021. Ya marca, mira, la lista 5, Ana, lista 5 y te doy, sí, y ya. Marca mi hija, veí ya acá la opción. Opción para candidato a concejal, ayuda a concejal, nada, nada. A pesar de ella, la opción por año, para en el gozo Luis González, a representar en la calle 16, comunidad San Juan Bautista, sí. Opción 8, vaina. Apoyemos a nuestro amigo con la señora, o disfrutamos la familia, vale, bueno, déjalo que hace. Hoy aparte la familia, ya, ya, ya, papá, esa cosa ya abraza, está ya, ayujú, ya, ya, déjalo que hace. 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anónimo, ya la cosa, eso va a llevar, pero por algún motivo, dos ahí, ñande, ya lleva, pero la hoja y pata, ñande, la, ya la cosa, oyente, audiencia en los lugares, falta, ñande, un día, dos días, ñande, cuáles, este es hora de programa, obviamente, que tú ya lleva. Entonces, aguye de corazón. O sea, ya como ven, sí, la señora Elfrida Franco. Buen día, señora. Añandán Irguazú, David Acuña, o sea, pero, Wilkin, algo así, Winkel, algo así. Son las completas, no me andaba de nada. Han ahí ya, esa bomba, ya que ñembu, nada, sí, ya ya que se sube, vamos a ver, ñembu. A ver, ya, ñaman, ya, ya, ya, ya, opción, otra opción, esta es la opción, ya la cosa, Lucas, esta es la candidata, no es nada, lleva a Añandé, pobre la. Una decisión el 4 de octubre lleva ella de Villa ya pensé que mira ha venido pues a nuestro amigo Antonio Almada, sí, el candidato a concejal municipal, el señor Antonio Almada, acompaña nuestro programa, sí, la cultura no es reina de Bote, Javier Burajei, Oruja, apoyando ella hasta ese, si Dios quiere, cosa semana me cabe Javier Burajei ahí, sí, cultura lo nuestro como siempre, Javier Coñete, a ustedes la polca, oyente fiel ahí, con la familia, con la señora Puerto Paraíso, Javina, fue el partido Encuentro Nacional, partido Encuentro Nacional, por la lista 9, opción 5, Javina. Ya le coacciona ya llama Weisha, entonces una vez más Antonio Almada y hombre y muy adicción de la ciudadanía, a la ciudadanía de cita, el pueblo de cita lleva, ni más tanto lleva el partido Encuentro Nacional, lista 9 y nada, lista 9, opción 5 de Javina. Muchas gracias a nuestro amigo Antonio Almada y familia por su valioso respaldo como siempre a nuestro programa, a la cultura, lo nuestro, y no me puedo tener que saber pura y espectacular, señora Lucaña, de la música. La venia bendita a toda la familia en sintonía con Domingo en Familia. Lleva 10 de la mañana, 44 minutos. 10 de la mañana, 44 minutos. Ñane, está Paraguay, tu chacuella de. Ya le escribí mil cantinas, señora Lucaña. Ya voy a pumo, cuéntame ahí. Todo Domingo, por ahí. Ya tuve música a ver, sí. Ya agradecer. Vamos a llevar a Ñandangiru, cuéllame, y no respaldar a Ñandangiru, poja. A ti, Domingo, y usted ya tuve música. Mientras, ya preparaba un bastecito para hoy, Kirai. Sí, cada día cupo, nada, y que sí, señor, sí, señora. O debería llevar natural, ¿no? Natural, y no que es un sabuina, Ya, utanite, sí, ya, utanite, sí, tiraina de natural de Lucas, natural de porque ya dejé, oye, cuidada. Ah, chico, ya va que te miente para arriba, mía, Ya, un tipo, tima, la gina, ya, chamo, vega tú, una moña, ajá, meña, prepara, ya, ya, me llevo, estaba, ya, de carbón, uy, tío, el 10 y 45, como 11, 11 y media, tú, gina, sí, cotidiano domingo, hija, hablando de, oye, hablando ya, ni cumbuta la, carúa, se llegó, ayer, va.
almuerzo con la familia, con los seres queridos en la mesa familiar, en el mientras y usted en el miapó, y en el bufé, la 87.99 menores de mesa, y en el miapó, te dejaba pura jairo, lo mismo en familia, vale, siempre donde quiera que está, en Ñeja, y en el Ñeja, y en Bujo, siempre espectacular, en Iruazú, el Bustamante, ahí ya, oñe, reportaba, y así, ñamo ñamo, bella, jase, ñamo, tú, voy yo, ojeno, y hola, buen día, inicio, y buen día, mi amigazo. Estoy escuchando tu programa y gracias, Wichimante, por la sintonía, tomando Teres, a ver, Aina. Sí, ya es por alusión en el programa, porque hay en el viaje, pues, Teres, a ver, por el grupo, ya va. Bendecido, haga que, bendecida, vendiendo ella, vendiendo mis adhesiones. Sí, a ver, pues, yo a la línea de viaje, pues, y yo dije, de otra vez, vaya, pues, mi cuñada, si yo dije, así, a ver, yo a la línea de viaje, pues, y mi hermano en el viaje, pues, andea, y dije, hija, añan, tú estás mío, y andas, pues, y andas, pues, hija. Este es mi oscuro mensaje. Oye, pues se le ha pedido ahí. Oye, pues ina, el servicio lleva a la comunidad a ciudades a pegar otro vecino. Ya le cogen y tenía WhatsApp. Y estaba en mis adhesiones. Espectacular. Deseo a Silvio pronta recuperación. Cuando yo trabajo en el lugar, pronta recuperación. Año gripa. En varias y ya la soy. En varios Silvio en Coaina. Buen día, buen día. Me llevo esa cadena. Son una calle seca. Viendo mi nombre de Itapúa, Paraguay. Mente ruta Zetambul. Puria lleva. Específicamente lleva en la Petro. En la Petrobras de Capitán Miranda. Buen día, María Celeste. María Coaina. Buen día, buen día. Mejorame, Silvio. A ver, Yenangiru, cuéñan no, oyente. O sea, bueno, deseo lleva. Obviamente lleva pronta recuperación. Y nada, y cande el Río Bustamante. Yende amigo, yende oyente. Ella anda con ese señor, ¿verdad? Algún momento de la escuela de deseo fue con los CEOs, ¿eh? Pues se hace, ¿eh? O se hace, ¿eh? Una mía con mundo de ¿eh? O más, se sabrá, o sea, vale, por ahí, a ver, no, Luca, ¿eh? Luca, fechado la belleta, ¿verdad? Añan que auxilio a la señora Reina Bey. Saludos, deseo disfrutar con la familia. Juancito, sí, con la familia, con su señora madre, doña Elena. Mi tanguña, mi muñare, México, Zaira, sí, disfrutar la festival, obviamente, como alboradense, pura cepa, sea, de cuna, Ya disfrutaban de andar tú y ya, vivo, vea, Corilla, lleva ya, uno, ya, pues, tú también, un año, joven, ya, Pero si Dios quiere, está José, Corilla, andar tú y ya, por algún motivo, lleva. Por motivo de salud, mi ayer baja. Vaya chico, obviamente en la vida ya acabo siempre por unidad. Segunda por unidad, ya se va a llevar. Si yo quiero que otro año me. Ya, mi dos joyas, pues. Ya, pa' y te da. Ñan boca, puta, ve. Ya, pues todavía tú sabías, ¿eh? Pues hay plan, ¿eh? El polideportivo, además de enorme. Estacionamiento, básico, subsuelo, ¿ve? Para los vestidos, ¿eh? Sí, subsuelo, ya, cota. Ya, ¿qué tal el vehículo? Que era, ya, pues, espacio, ¿eh? Ya, porque es misión, ¿ve? ¿Vale? Misión, no tengo la municipal, o sea, un icono de ahí. Compañía de embaje, tradición, se llama Dupuye. Si tú tienes, pero yendo fui a la tinglado municipal, lo que pasa es que hay iconos, tradiciones, tinglado y otras fiestas, y se van a las fines de año, año nuevo, mía, tinglado municipal, no, la verdad, ya sabéis, lo que es espectacular. Me dicen, Lucas, ya en duda la música, vamos con muchas ayudas, sí, ya en donde la en duda, la avenida bendita de Marco Andrés Jordi, lleva, a lo cual, mil cantinas de Jorge Rafa Jordi, lleva, es muy bueno, va. Ahí metemos, ¿eh? Porque ya le cogí a Beñe en Bou, Luis Martín en Bou, ya le cogí a doña Alicia Castel, a Mandé, ya le cogí a Tanga muy Madrid, España, güey, en el oyente, Aldo, Mincía Núñez Acuña, a Mandé, don, ¿va a decir? David Acuña, ahí, pariente, ¿no? Sí. Y en Bou, 10 de la mañana, 49 minutos, música, maestro. Ya se termina, ya está conmigo, bueno,

0: 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patria, a Europa, España, hoy con la jaina, te envía por mira, porque voy a llevar en busca de mejores horizontes, te copona de mercados y con el romántico, romántico, llevas en Lucas. Está paraguayo y la cosa está conversando ahí en Tambora, de diferentes países, obviamente, de diferentes países, lleva, muy bien de tanga, muy, el video, así, evidencia, cuando viene por la vaina, a mí me parece yo por la vaina, pero hay tirada en el clima. Ahí ya andaba por 35 grados y la temperatura es 99, pero puede ver la diferencia de horario. Cada un lado es 9, allá va. Ya es dura, pulga, cuando puedes ir a mantener con tranquilidad. Ya es dura, pero vaya en ese lugar, vaya, que duro. Clima ahí muy lindo, y 35 grados, pero no se siente mucho. Y si yo buscaba bien de mi mesa, gracias Aldo, así te va. Oye, oye, a bien, voy a ir a coñar de Lucas. Ya actualizé, mira, llamo a mi nangre, voy a ver, ya audiencia, pero a ver. Y en de temperatura actual la lleva. Apiñando audio y la coña en búcura. Sí, actual. Y actual examina. 10 de la mañana 57 minutos. Imagina, ya avanza ya. Ya la coña en búcura. Audio en la coña. Duda, ya la coña en búcura. Y nangiru fuera. Espectacular. Ya en duda. Ya la copia de música la veía. Que tenían duda. Ven y bendita lleva. De Marco Antonio Solís. Clásicos, los clásicos a los chicos alcuñan en duda mil cantinas. Otro clásico ahí de Jorge Corazón Rastowski. Espectacular, ¿eh? Sí, fin de semana y ya va y tema música y gusto. Ya no están, ya mocha mameña, mollo para Hawái. Pero la polca, como siempre, está en donde la guri. Oye, uremos, como siempre, la polca para Hawái. Mira, primer audio. Y en bu, guardia domingo, 6 de septiembre. Y en el mismo, te dejo ver, pues lo voy a llevar. Bienvenido a nuestro amigo oyente.
1: Buen día, señor Dionisio, ¿cómo está, amigo? Soy tu fiel oyente, estoy escuchando acá. O más poco, a ver, mitad hora, vena. O domingue, vena. Allá, putada, sandera, de Dios. Me puede pasar la música de Naye que Jaila hace suerte. Gracias, soy tu fiel oyente.
0: Doña Alicia Castel, vaya doña Alicia, buen día, doña Alicia, gracias, gracias, sí, fiel oyente, ¿verdad? Guau, ¿verdad? Yo no sé, a veces. Estás en Viapo, o sea, hasta que te ponen en Viapo ahí a en Bachico, nada, enviar la mensaje y ni audio, pero no aguanta, digo, a ver si, ya en duda, le llegue Jaime suerte, ahí vi tranquilamente, en duda, le llegue Jaime suerte, ya agradecerle, en cambio, ya llegue queja, ya agradece, ya cambia lugares, igual que, ya cambia, Caigüe, Cune, Cune, ya busqueve, Caigüe, ya bombó, tojú, Urube, Cune, a vos, sí, vos, gracias señora, saluda a nuestro amigo Dionisio Benítez, amante de la polca paraguaya, barrio Guazú, en sintonía total, na, la familia Castel, a pesar de caso de Ñanduina, a doña Alicia Castel, Ñanduta, de que es cierto, ¿cómo es en punta? A ver, señor Lucas, audio y embujo, señor Lucas.
2: Buen día, Benicio, para aporte, los padres, para aventura, en el programa, siempre con ti. Acá, cojado, la vieja cuña de nada. Ah, no salí por caña, delicia, lo diga todo. Vas a hacer. Ay, pe, y yo cojo un saigo, o sea.
0: Sí, señor, ego pariente, el señor David Acuña, amante de la polca paraguaya, amante de nuestro programa ahí en los lugares, espectacular. Saludos a la señora, a la patrona. Vaya, la verdad, David, de Tapuime, algo rico a llevar. Sí, ya te llega. Gracias, Inolita. Espectáculo, no falta ahí en la mesa familiar. A ver, disfrutáina. Cuaraje, güey, gutuina. Y gusto, cuaraje, güey, espectáculo. Añas, duda. Desde el Gerardo. A ver, Lucas, hoy por ahora, en mi. Mande, y gusto para irte. Y la muñeca, ¿eh? Uno ande en Guanete. Y a la señora, obviamente, a la familia. Sangre Guazú, David Acuña, Winkel. Zona Cambreta. Oye, voy a ir con Sangre Guazú. Ñande, chico, Ñande, colegas, no lo que hacemos de donde hay, en Vía Popeisha ahí, Ñande, bueno, ni Pulcaja, ahí, sí, Ñande, que lo hace Luis Alberto Villalba, sí, va, y Alberto, Ñande, fiel, o sea, Campeonata, Wingle ahí, sí, oye, pues, ahí, tiene pujo ahí, la zona Campeonata, allá baja, pues baja ahí, o no sé dónde está en Vía Popeisha, acá estoy, tiene, o elegí la 87.9 hora de medio, en Vía Popeisha, 3, a ver, pues, y ya, cosa, domingo, día 12, hora muy espectacular, acá hay un ahí, sí, de lunes a viernes, sí o sí, espectacular, ahí nada, David, ahí, ahí, va a llegar, ahí está muy bien, ahí, ahí, espectacular, a vos, llamando. Ah, ya lo vamos, ya va. Ya domina. Siguiente, Ñembu Audio.
3: Maite, yo lo hice en Irú. Maite, yo vivía en Irú, Lucas. Mamá, viste, andando a la escuela. Ando como siempre, que viene aquí. Desde ya. Ya ve en el programa, ya llegó 3 meses. 6 meses, llegué, imagina, de viaje. Ajá, llegué a Chile, vecina. Ya domina, en Irú, pura hey. Se raza sentimiento del maestro Hino Méndez. Esta es música de Hino Méndez y Napea. El próximo hombre, uy, nada, ese papi está igual, fuera. No quiero viajar para allá, pero que venga, hombre, ocho que vayan de papá. Ya le coja. Esta gente que tú cuidas, de cultura, usted. Así que ella puso a camino, ese. Juan Apuraje. Feliz y bendecido domingo, mi querido hermano. Un fuerte abrazo. Éxitos y bendiciones.
0: Aguya, oye, mi abrazo. Edelio Martínez Escobar. Ayer baja. Pumba se estará. Sí, Pumba se estará. Músico. Pura hip. Ahora con el activo en el lugar. Mariachi, el rey. Ah, pues anda ahí. Ahora con el coño que hay. Pues nada, ya con el coño que hay. Plasmado, ayer va. Las voces del folclore, lleva. Exactamente, las voces del folclore. Oí, voz líder, pura hey, un baracaja con los compañeros, colegas, músicos, un beso de la lleva. Oigo, hay música, oigo, hay música. Yo juramos, le pedí música a Ñanduta. Sí, Ñan, tengo Pecha, Lucas y Edelio y la audiencia. Paraguayo, ahí está. Inato Kusilijin, están allí, guayna, está ahí, ahí está Nairo de Lío, Pumba se estará acá, tu puri poeta, acá tu puri, ya le coye, paja, le mandé. Inconfundible, ajá, ni andé, ni ambos a sacar tu este, ni andé, mi apuro, que deja pedirse, yo fue mi pedido a mí, ni anduda, ni anduda, a ver, voy a andé, el amigo, la familia, David Acuña y la familia de de Pollo al Espiedo, ¿sabes cómo te dice? Pea jaina, espectacular, dice, Se me mandó un hombre, te dice, mandé. Pea, ahí te, no me puto, se va a llamar el tema con domingo, a ver, Lucan, dice, Pollo al Espiedo. Hoy comemos y con mandioca, infaltable, David, sí, la mandioca, no falta, ya, ya, de mesa familiar, como buen paraguayo que somos, gracias, Yende. Gracias, Mariende. Mucho éxito. Igualmente espectacular. Se ha bendecido domingo. Otra vez a Zapora. ¿Dónde pedí a Gitaina? Ya le cobaina. Ya le cobaina. Sí, señor. Sí, señora. Espectacular. Un saludo a mi amigo Adelio Martínez. Y buen viaje. San Irú, Penguaná. Y ahora acá de Aldo Milciade Núñez Acuña. Lento, lento, pero seguro. Y ya iba. ¿Y cuál va, Adelio? Madrid, España, Honduras, a Fulna. Ahora, cuando te pedí en el lugar, preparando, y ande a mantener con tranquilidad, ahí, apeando, digo, 12-8 ahí, 12-9 ya, la tema ahí, Maite, ahora, mande a nuestro oyente, Fiorina Lucas, don Gregorio Gamarra Peralta, más conocido como, chico, el gigante de América, El gigante de F14, o sea, El gigante chiquito de F14. No, ahora está por Paraguay. Oye, imagina zona F13. Zona F13, o sea, Yajada con ayer, Lucas. Yajada ya conoce. Mira, el tema de esa, o sea, Are, o sea, Areca. o es hacer la por la mía tengo la cuaco de dar con la y la idea pero está más allá con mundo a disfrutar a hija a hacer la por la mía y cosas de vida ve 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en el guasú ando pues este día ahora harán de algo como siempre amante la puta con la vaya ya cumplí ya de Lucas primer tema musical en base a meter algo. Vamos a puñar. ¿De dónde era? Te digo de. Aña Nangir Guasú, Aldo de Manamo, este Madrid, España. Javi con ella, no tiene que ser mi suerte, ya va. A la señora Alicia Castel. Vamos a puñar en duda, David, acuña, añando cada día, acuña y familia de Eli Gerardo. ¿Oye, moraba? Ja, espectacular, peaja ese. Hey, hola, estás así, Policía Nacional de Caina, peaja ese. Oye, vamos, es un ambiño de veces, espectacular, veo ahí en nada, sí. Ni que hemos tiempo de espiral, hey, Aldo, a buscar, y se, jaja, y por el amor al tío, hey, sí. O si no, voy a lizar o cañito, wey. Menos mal, tú sabes que hago otro cañito, wey. Saludos, wey, a mucho también al hermano Reinaldo Acuña en sintonía total. César, ese wey, César, sí, no habrá ahí nada. César Acuña, la sobrina Mari, ella creo que está Mari, son F13, sintonía total, nada. A full, tengo ni un problema, pues no tengo lo que hacer, a William mandé. Ya tuve la música, ya cumplí el pedido musical en Boja, pura gente, la primera de la internet, J. Madrid, España, algo de Manite, a mantener con la actividad de los nuevos carapueños. A tu cuerda, ya está la Dalle, que es suerte en mi carapueño y tal, llevo. Espectacular, a doña Alicia Castel, otro caso de la asada, un poquito de pejaina, a lo demás, va por hora, igual, va señora, pejaina, niño puto, vamos. A Boja, pues allá está la. O para la paciencia de Luis Gerardo a nuestro amigo David Acuña y familia. Zona Wing, el campo de Tainta, Cuba, Paraguay. Espectacular. A Peya, Yuya, en tu casa, ellos juramos van a Deli Martín en pedido. Ellos juro, espectacular. De paciencia, mina. Ore, tengo la pura de Lío. Ojo, y nada, oye, ay, nada, pero no hay enfrente, ya anda, pues, oye, gente, mira, pobre, a nuestro amigo Deli Martín Escobar. Música, maestro, ya cumplí ese pedido.

0: 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Ya que ya me dio mojura, hey, donde la niña dura a mantener con tranquilidad y no ganar guañoso oyente fiel al 2007 Núñez Acuña, espectacular. Madrid, España, en sintonía de la Fulna, un buñan de Tanga, muy evidencia, mío, en Duja Fulna, así, obviamente, por la aplicación de la radio, nítidamente, o sea, ¿eh? Nítidamente, además, deja, te digo, abre patio mañana. Mogues allá en Nadie que Jaime, suerte, un buñan de evidencia ahí, sí, va chico, la señora Alicia Castel. Muy bien de ahí, de lujo, o en Duja y nada. Sí, gracias a doña Alicia en sintonía, audio frutaje, nada, y pedido mi musical. Dale que Jaime, suerte, a vivir tranquilamente. López Aramírez, ¿verdad? López Aramírez, a los triunfadores cararueños, lleva. Espectacular, ¿eh? Ah, pues anda ahí, va a ir con Boja, pues añade en duda, opa la paciencia, desde el Gerardo y su grupo, lleva. La misma de siempre, ¿eh? La misma de siempre. ¡Oh, va! ¡Hey, hey, hey! ¡Taña, Nangir, Guasú, David Acuña y su señora esposa, Ojenduna! ¡Cuaras, Luis! ¡Ojuda! ¡Oye, puta, soy cumbita! ¡Lleva! ¡O saboreada, y nada, lleva! ¡Pollo al espiedo! Nada más y nada menos. ¡Mandi, ojo, un mona, acúe, Tenía ensaladita, y que ve, Sangir, ensaladita, y que ve. Sí, jamba, ella un cigarrita. Vaya un cigarrita, David, Oye, tocase un buen vino, va, lleva. Un buen. La mayoría, carne blanca ya se ve piraro otro ay va tinto vino tinto ya ona de ya puede ir ya puede tirar el lugar otro hoy no va el otro arena ya está ya lo hace ya coina ya jala pues bonito va chico 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poquito, y bueno, domingo de aina, de domingo, jina, sí, permitido, entiende, ya sabes, rayas, y no está, espectacular, ¿eh? Ya hacemos un tema, ¿sabes? Espectacular con la familia. Gracias, doña Lisa Castel. Gracias, Andrea y por la sintonía, como siempre. Ñandu, la música, Ñandu, Ñandu, sí, espectacular. No, a ver, Aldo ahí, a Boca Puma ahí, Tito Ortero ahí, oro, oye. Ay, cota, no, está famoso, Aldo, famoso, sí, infaltable, vea, un, ya, mi respeto y mi saludo a nuestro hermano argentino, vea, un cacho de carne, y anda ya, un pedazo, y pengue, ma, pengue, y dije, ay, coitera, vea, ya voy yo para agua, De lujo, Aldo, ya anduve la música, ya anduve, ya le coñe, buena, ya coñe, ahí llegué, sí, gracias a nuestros amigos, ya voy a venir ahí, ya voy a anduve a doña Elfrida Franco. Buen día, mi amigo, hey. Buen día, Sangiro Guasú, Benicio, hey. Sí, señor, pues así como suena, hey. Benicio, ve de bueno, anda, era ve de burro, y nada, ve de bueno, En sintonía, en F14, y sea, espectacular tu programa, y gracias, güey, bueno, mi pedido de música, me llamo Sergio, me llamo Sergio Silva, ay, ya, pues, le disfrutar la festival, Sergio, sí, no es ya, tan y luego está oyendo, ay, ya, familia, ya, ay, ya, güey, hacer la rubia, ¿quién la rubia, la rubia fumante, ¿qué le dices, güey? A ver, Luca, este de Curina. Ah, ya te ruía que este güey. Ah, ¿sabes, güey? Ver la ruía fumante que eres. Hoy está Sergio. Flamiño, ¿no? Espectacular. Escuchando con los amigos ahí. Más amigos, ya saludas, Sergio. Eres uno a uno. Ya saludas, mi señora. Saludos, Sicura. De tu agua, ahí. Yendo oyente, fiel. Un chico Silva. Francisco Silva se llama. ¿Cómo chico? Doña Graciela. Doña Graciela, ya caro todo día. Es de Tapuime. Me va a cocinar. Imagina, igual. Doña Graciela, vaya caro todo día. Son las 14. Sanguiru y Guillermo. Vale, Guillermo, o sea. Fabiola, mi tacoña, mismo, séptimo grado, y no va a colegio, si no van a lugares calle. Entonces, saludos a la familia, entre los a Pepe Tendo, y nada, Darío Maidana, la señora Irene, Jaupecha y mi tacoña, y muñare, Lucía, y Joaquín Tendo, y nada, su señor padre, don Tumba Citara y zurdo, pero y Catupu, y la Maracaña, Bucha, don Leonardo Maidana, o sea, mire, Codoña, Básico Fidel, y no se me va a decir nada, Cáceres, algo así, no se mandó a ponerlas, era Sergio de Abuela, no mandaba, mira, sean amigos la vaina. A nuestro amigo Básico Arnaldo Maidana, o sea, Arnaldo Maidana, o sea. Y a tu canal, Arnaldo, es de música super buena, ¿viste? Lo vital es muy bien, es hacer salir y ya, y se van a mandar a misa. Y a tu camino, se van a ir ya, donde Arnaldo Maidana, bueno, ahí te dije, si es suerte, se va a hacer salir, no, están los mitajes, güey, No, eso es Arnaldo, ni bien. Bate, que Augusto sea, Augusto González, el amigo Augusto González de Anduina, sí, son las 14. Armindo Martínez, va, Armindo sea, Te va a tener que comer, o sea, A Fulete, va, Uri, a mi te, ahora, sí, Armindo Martínez, sea, mate, que Armindo, tranquilo, vaina. Arnaldo Ayala, Arnaldo de Anduina, ya tocan la de música. Y Alcide, Alcide, maite, ven Alcide, espectacular, los amigos, gracias, Sergio. Flaminio, en tu caso, ya tocan de Flaminio, eso, que va, chico, más que nunca, ¿eh? ¿Qué te digo, ay, coitera, güey, es espectacular, se dañan tu güey, ya, imagina, sí, señor. De, ya, escucha poquitina, lo cañando, ya, poquitina, oyendo la música. Ya, escucha poquitina, 13 de septiembre, nada, y domingo 13 de septiembre, Comunidad Cristo Rey, calle A13, Capital de Nandita, Puebla, Paraguay, de espectacular invitación, y ya, pues se camina, ya, la coña, canal y cube.
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0: Espectacular, oye, oye, señor Lucas, oye, me voy a sacar ahora, oye, por tu invitación, oye, vaya a Juanche, ya a Zapona en familia, sí, ya reservan de lugar, nada, añan de adhesión, a ver, ya le 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A Guillemande. Pues ahí éramos tú y en el Guasú. Pues ahí éramos tú. Sí, bueno, ya costé. Ahí botas en la. Encuentro mi. Sí. Importante va, importante va. Está culaña, saludos a su vieja. Baúlle me añade, Nairo Azul, Alcide Brito, saluda a tu señora madre, doña Marina, guapa, yepa, buejara, es una catopulga bella, futuruma y guapa, rupie, yepa, a huechante de veí, un Alcide, que Nairo, su señora esposa, la señora doña Gladys Cáceres, buejara catopulga veí, sí, toda la familia, Karen, Aline, se manda, es minta coñajina, lo que sí, toda la familia, saludos, calle a. Presente como siempre, Javandú, Añan de Respalda, Añan de Compañía, Oyer Oyen de Enviaspore, Oyer Oyen de Persona, lleva a Castro Este y mando Añan de Aparañan Baguyem, eso fuera agradecimiento infinito a nuestro amigo Alcide Brito y familia. Ney, a ver, ya la coñeja ahí, sí, espectacular, ya, pedaina. A full escuchando nuestro programa y Ñandú, música, una música. Espectacular, con el video y nada, César, weá. Con ellos, está bien, entonces. Pero antes de que en el Guasú, Gregorio Gamara, Peralta, zona de FT, sí, hay men, página, reunido de la familia, sí. 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Y a la llena de mano argentina, ya, ya, un cacho de carne, espectacular, o castigaban, César. Sí, pues son marrullares, en Lucas, sí, ahora voy, César, ahora voy. Ya, más, llamo, 11, a mí, 11:28, moira, sí, Catúa, en vez de Castilla, a fuego lento, lleva, espectacular. Entonces, F3, está chumeada de mina, César. Se llama esa, F3, con tu señor padre, con el hermano Reinaldo Acuña, se llama, yo de todo, y sí, la sobrina guapa Marina, se llama, güey, tío, que es Hondú, día, y en el programa, Lucas, Hondú, y en el pueblo, es espectacular, y gusto, y nada, gracias, saludos, se va a estar para Zapona, se va a estar para Zapona, confirma, mira, se llama, güey, nada, yo molesto, más. Ojaína, ojaína, espectacular. Además de la polla guaraguaya, ya andas en una cajina y ayer va uno de los hermanos, una cajina de jardinería no va a amanecer. Y llega el sema, lleva, como siempre, lleva, chico, respaldada, lleva compañía en el envío, porque también se lleva a veces en la lleva, mientras la escuela en la lleva. Entre este imagina, obviamente, Dios se lo puede de corazón lleva. Sí, y en así mismo es espectacular. Son las veces, ni en la sea, güey, se la lleva. Ni en el año, güey, no es hora. Hay gusto, ya no es hora. Hay gusto, hay gusto. Y mi gente, está ya a nivel país, ayer para jugar de Copa América, ayer para, a vos te están mujeres, pero nunca más lo veas, ayer para andar esa misma, ahí acá tú estás, llevo y llega, ayer para, sí. Ya coño, ya no mira, vale, está en el silio, oyente, ayer para, ya andré y juega, ya no mi mamá, ayer para, doña Elfría Franco, unas de lado, de todos los oyentes, ayer para, de tantas, de miles y miles de oyentes, ya no hay nada, ya no mi mamá, ayer preocupado, yo ocupado, ya andré, ayer para, silio, así que tú, ina, ayer para, sí, o recuperado, ina, sí, seguramente ya he recuperado, imagina, doña gripa, ya va a estar la gripa. Sí, vale, te mandé y en César, así mismo es una F3, así como Timbo, vaina, visita, vaina, la vida ahí, digo, en vida ahí, la vida continúa, no hay tiburas ahí, a ver, ahí, en vida ahí, ahí, la vaina, Jacob Vere, y disfrutar, y ya termina audio de doña Elfía Franco.
2: 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Amigo, don Silvio Acuña, a decir a su vez, suerte a tu recuperar, tú este, tú te recuperas. 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Ah, me supe fuerza, a mi cangre. Con el cual, ya, a mí también va a estar, yo te imagino. Cuando usted dos música en las canciones de hija, se amiga ya él y tengo ese saludo especial a él. Fuerza que don Silvio, fuerza. Saludos más de familia de escuela, de gente de coja y familia, tengo mal lado. Bendición, Andrés, más especial, buen día, que le hace saludo.
0: Gracias, señora, gracias, gracias por lo bueno de a Silvio. Sí, así va a ser. Recuerda también a lleva. Y yo tengo que ir a mi medicación y ya reposar y ya hola, soy la tuya y nada, tuve que ir para tu vida y ya pues ya, y para ti, y no gripe, y cuidando como siempre, y baja, y para ti, donde se ve, y yo pues acá, y nada, yo pues acá, y nada, capitán Miranda, y te puedo Paraguay, en la Petrobras de, calle C, tú haces tan muy puri. Es espectacular, ya, pues ya, pues dicen Lucas, va por ahí, ya, estamos con un poco a puro ahí, que tenéis de ya, ¿sabes? Es de Opa Ino Méndez. Oye, la oyente de Luis Martínez. Ojo, Ina. Viaja, Ina, en Barú, muy guasú. Lleva grandes camiones internacionales. Lo manejaba en Du. Ojo, Ina, mi abuela. Celular, ya obeite. Celular, tecnología, ya obeite. Y a cada momento, en Du. Ina, mi abuela. Ah, Bueva. Opea, pedido musical de César Acuña. Sí, César, pedido musical a Gregorio Gamara Fernández. Yo ese ahí, güey. Sí, yo ese ahí, güey. A Honduras, yo puse acá. Vamos a apoyar. Más que nunca a de Flaminio Arza, venderle una opción nativa. Lleva a nuestro amigo Sergio. Sergio Hernán Silva, zona F14. Y a otro amigo, a Augusto González, a Armindo Martínez, Arnaldo Maidana. Sí, espectacular. Al CIDA ahí. A toda la familia Silva. Hablando de Silva. Saludos a nuestro amigo Catalino Silva. Catalino Silva en sintonía. Y nada, muy buenos días. A toda la familia. Vale, Esteban de. A nuestro amigo Pinto. Vale, ¿qué Pinto? Sí, a Pinta. Buena gente. Es bolero. Hombre, te voy a unir. A lo mejor en tu. A la música se ruya. Esa para algo así. Que ya me anuda ahí. Sí. No, sí. Ya en tu palo y le iba a la boda. Y se gustaba. Dice. Vaina. Da y ya yo ya embullante ahí. A mí me da la botita de ahí. A ver, don Silvio, ahora embullante y embuba. Y mientras ya en tu la. Ya con un pedido. Ya recesionando la y embuba audio. Música, maestro. Es por eso que hago daño eso.

0: Aulla, sangre Lucas Cañetes, el pulpo y el master de la consola. Se por ahora, de mi música puro, por ahí, para ahí, de relajado, ahora de domingo en familia, por ahí, TV. Espectacular, de 10 de 10. Gracias, Lucas. Ya con placer, ya hay en Grupo, ya va, ya va. Espérate, ¿en Guajura ahí? ¿De dónde era? Ya tú. Cierraza Sentimiento y Nangero Basura de Luis Martínez, pedido musical de Ino Méndez y su conjunto. Espectacular. Mañana que me voy a llevar. Ah, ¿cómo se llama? Du. Con ello, Gustavo. Y Flaminio Arza, menos no se nos iba a llevar Nangero Basura. César, en sintonía de Zona F3, Omacaina, Carnería, Nueva Amanecer, Barrio San Ramón, Camarote de Napo, Paraguay. Con su señor padre, a llevar a mi hermano Reinaldo Acuña, más conocido como Rey, Se han dicho que se oye la Rey, el Rey Momo, no. Marisa Caruta, que te llena. Marisa, sobrina guapa, Ya, pues, sopa paraguay, yo no falta ya. Mandi, o adocio, sí, o mandi, o así, Espectacular, son las de la sintonía, Rayo de Córdoba, y se, va a buscar, Más que nunca, Cañan Aguirre, ¿cuál? Son las 14 de sintonía total. Ya, coño, ahí. Buenos días, Benicio. Buen día. Estamos escuchando el programa. Gracias, Guillermo, por la sintonía. Y tomando tres, vaina con mi hija Vicky, Virginia, Mateo, Virginia, futuro docente en Buejara. Y de paso, mirando nuestra olla, sí. Mañana me mira la olla, Nio Kai dice, Sí, yereando, olla, yeta, pongan ahí. Sí. 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fumar este, doña Lilian Rudíez, nada, Lilian Rudíez, 14, Vicky, donde estoy de Machado, Gabriel, bate, cabeza, el aporte, nada, tranquilo, pues, nada, son las 14 de sintonía, estamos haciendo, va, 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espectacular, y. Mandi, abundante que es abundante, Mandi, mucho limón, sí, señora, apenas yo lo soy Luis, ya lo hay, Luis, ya lo sé, acá muere también en Ducay. Ya le cogí nada mientras, señor Luca. Vamos a puñar, usted no te daña. Ya le cogí nada en el Guasú, Juancito Rolón. Juancito Rolón, o sea, calle C. Diego y en sintonía. Saluda a doña Petrona. Doña Petrona, saludo. Juan Rolón, Apucre, ya le cogí nada en el Guasú. Don Silvio Garay, Apucre, ya le cogí nada en el Guasú. Alberto Sosa, zona Fran. Silvio Garay, na, Capitán Miranda, calle C. 8, vecino y nada, cura. Calle C 10, 8, 2 kilómetros, y de ñandumina, ñandumina, vamos a pues audio mandio, digo que pues este yende a la voz.
1: Daniel Torres y su expresión. Bien, me malo porque. Ahí tranquilo, vaina, si no es cero. Ya sé tu llama. Va, pues mala, lo dije. Ahí hay cosas, amigo. Anduce dos música. Sí, hermano, y está tu cañeja. Sí. Sí, hermana, y mascota cañima. Pues tenemos un diseño, don Benicio. Saludos, mi hijo Lucas de ahí. Oye, te vamos, Benicio. Suerte, amigo.
2: Maite Irolán y Benicio Acuña Vareiro. Maite Irolán y Lucas Cañete de ahí. Mi hermano Gendúa, güey, en programación. Hoy ya pues acá, en la de la 87.9 FM Nueva Alborada. 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
0: 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Upea, hay una. Ocañín, si le mascota lleva. Sí, ahora que le mascota a Ocañín, si hubiera llevado cuando se ni nadie lo va a suscribir para allá. Ja, mueva, ya que le va a tener. No hay caso de una duda, lleva. Moscoñando, estás ya la cuenta pendiente de pedido musical, la llevan allá, además, lleva, pero de esta manera ya completar la ya fue la hija tu mía, Moscoñ pura que lleva a Guillemán dentro de este, a ver, muy pendiente, ya en tu audio, pero de esta manera, gracias a nuestro amigo Juan, Luis Alberto Villalba, sí, Luis Alberto Villalba, a Guillemán de corazón. Entonces, ya es reíta, muy buenas, gracias, Lucas. Feliz domingo entre teatro, plaza, por ahí. Ya le he pedido pendiente, llevando ya, de mañana, pero de todas maneras, gracias, gracias de corazón. Llevas a. Con la mañana, con ahí, de Villapó, de lunes a viernes, 5 a 7 de la mañana, cago en Burajey, a Guillemande, tapeaza, por ahí. Feliz domingo para todos. Pelle, cuidado, que no. Yo cuidaba Guasuja, yo disfrutaba con. Ahora, tiene domingo, familia, por ahí, de. Cambio, permiso, por favor.

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1: Son las 11 con 55 minutos.
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1: Son las 12 con 55 minutos.
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1: Es la 1:55.
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1: Son las 2:55.
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1: 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Son las 3:57. 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
1: Son las 4:54.
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1: Son las 5:55.
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1: Son las 6:55.
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1: Son las 7:56.
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1: Son las 8:57.
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